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0: Buenos días, ¿el señor Sarsanedas López de Castro?
1: Sí, señor. Dígame.
0: Director general de Eco Consulting en Madrid, imagino.
1: El mismo, sí, señor.
2: Hemos recibido una notificación en la que se nos indica que Radio Vilasacra actualmente es la emisora que tiene más audiencia en lo que es la zona del Alt Empordà.
1: A ver,
2: ¿es correcto esto?
1: ¿A qué medio se refiere?
2: Radio Vilasacra en el Alt Empordà, al lado de Figueras, 107 FM es la frecuencia.
1: Un momento, por favor. Es ahora mismo la emisora de radio local a nivel nacional que recibe un mayor número de conexiones vía internet.
0: ¿Qué es Eco Consulting?
1: Eco Consulting es una empresa de estudios de opinión a nivel internacional que, contratada por el servicio de prensa de la Moncloa, hace estudios de audiencia sobre diferentes medios.
0: Pues muchas gracias, señor Andrés Sarsanedas López de Castro. Muy agradecido por esta información. Hemos aclarado el recibo de este email y no le vamos a hacer perder más tiempo con nuestras preguntas. Muchísimas gracias y buenos días.
1: A ustedes, muy amables.
0: Buenos días.
3: Buenos días.
0: ¿Tú sabías que hay empresas de opinión que las contrata la Moncloa para que hagan estudios de audiencia sobre diferentes medios?
3: Pues no, me acabo de enterar ahora mismo.
0: ¿Y qué te parece este hecho?
3: Hombre, un poco sorprendente, sí, sí que es.
0: ¿Por qué crees que lo hacen esto?
3: No tengo ni idea, ni idea, ni idea. Eso sí que se me escapa totalmente.
0: ¿Quizá para saber la repercusión de los distintos medios que tienen?
3: Es posible.
0: En prensa y en democracia supongo que esto es legal, ¿no?
3: Me imagino que sí. Supongo que sí. Supongo.
0: Porque yo lo que entiendo de alguna manera es que si la Moncloa está contratando a empresas que hacen estudios de opinión para que hagan un seguimiento de diferentes medios,
3: sí,
0: a todos los niveles, tanto a nivel local como a nivel regional, como a nivel nacional e internacional,
3: sí,
0: es porque les debe interesar saber cómo funcionan los distintos medios, ¿no?
3: Sí, supongo que sí. Lo que pasa que, bueno, no sé, me imagino que tiene que haber algo más detrás, ¿no? Porque simplemente por saber eso, no sé.
0: ¿Qué más puede haber, Flor?
3: No tengo ni idea. De verdad que no tengo ni idea, pero supongo que tiene que haber algo más. No creo que sea solamente por saberlo, ¿no?
0: Yo estoy bastante sorprendido porque al recibir este email,
3: sí,
0: me ha costado bastante llegar a... Pero es que además me dijo que tenía un minuto, que me daba un minuto. Me dijo que me daba un minuto.
3: Sí.
0: Además así, ¿eh? Le doy un minuto, dígame usted qué quiere. Y la conversación dura un minuto.
3: Sí, sí.
0: Esta tarde estaba hablando con una amiga que es productora ejecutiva de una cadena.
3: Sí.
0: Y ella me comentaba que va a dejar la televisión y que se va a pasar a la producción privada. Y yo le preguntaba que, bueno, ¿por qué, no? ¿Qué es exactamente? Y me ha dicho textualmente: actualmente la televisión ha perdido totalmente los esquemas y el rumbo. Nadie sabe hacia dónde vamos y todos hacen lo que no deben. Así mismo me ha dicho.
3: Sí.
0: Javier, voy a dejar la televisión.
3: Totalmente de acuerdo. Totalmente de acuerdo que la televisión está, bueno, pues lo estamos viendo continuamente. Yo es que veo lo justo, pues porque Javier, porque las únicas preguntas que les hacen es con quién te acuestas y con quién te levantas. De verdad que a mí esto me parece increíble. Claro, es gente que la vas a preguntar.
0: Llevo unos días tan sorprendido con una serie de cosas que me quedo parado. Me quedo parado, ¿no? A nivel social,
3: sí,
0: me da la sensación que estamos en un proceso de cambio o de, no sé, buscando quizá nuevas sensaciones, ¿no? ¿O no?
3: Sí,
0: A todos los niveles, ¿no?
3: Sí.
0: ¿Esto quizá el cambio climático lo provoca o aquí el cambio climático no tiene que ver?
3: No lo sé si influirá o no, pero si estamos un poco desmarcados, ¿eh? Y vamos buscando, no sé, vamos buscando... Decía mi padre que es que tenemos mucho vicio, que teníamos mucho vicio. Igual es eso, Javier, que nos estamos cansando de todo y vamos buscando cosas, nuevas sensaciones. ¿Tú crees que el cambio climático tiene algo que ver con esto?
0: Es que no sé.
3: No sé yo si afectará,
0: Ha llegado un punto que, sinceramente, ya no sé nada. ¿Te acuerdas del Séneca? Solo sé que no sé nada.
3: Sí.
0: Pues yo ha llegado un punto que ya, Flor, sinceramente, ya no sé absolutamente nada. En fin, voy a prepararte una encuesta porque no he tenido tiempo de probarte ninguna, pero no sé qué tema tocar.
3: Pues...
0: para el próximo día. ¿Qué tema podríamos tocar?
3: A ver.
0: Bueno, si quieres me lo piensas y me envías un email y me lo dices.
3: Vale.
0: Porque es que no sé cuál podríamos tocar, porque estoy entre una cosa y la otra estoy tan desorientado que no sé qué temas... Se podrían tocar 2244, pero en este momento estoy en blanco. ¿Te ha pasado alguna vez también, no?
3: Sí, muchas.
0: Pues, Flor, un beso muy grande y todo lo demás, pues ya lo sabes.
3: Muchísimas gracias.
0: Un beso.
3: Hasta luego.